Al líder de la tarde en este horario, ¿eh? Muchas gracias, chiquillos, que estén muy bien. Saluditos para Los Ángeles de parte de nuestro amigo Carlos Andrea. Que estén muy bien. Síganos. Nos vemos mañana, chiquillos, a contar de las 7. Chao, chao.

0: así vamos aterrizando después de este tremendo viaje musical. Gracias por acompañarnos en Agarrando Vuelo junto a quien puso el ritmo en lo más alto.
1: ¡Exacto!
0: DJ Harry, recuerda seguir en nuestra sintonía 107.5 FM, Tierra de Amigos, y en radiosiemprepositiva.cl. Nos encontramos en una próxima edición con más música, ¡chao! Más ritmo, ¡chao! Y más buena vibra. No olvides seguirnos en nuestras redes. Esto fue Agarrando Vuelo.
2: ¡Adiós!

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1: Son las 8:47.

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2: Son las 10:14.

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1: Son las 11:12.

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2: Son las 11:56.

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1: Son las 12:53.

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2: Es la 1:40.

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1: Son las 2:54.

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1: Son las 3:50.

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1: Son las 4:28.

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1: Son las 5:26.

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1: Son las 6:19.

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1: Son las 7:06.

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1: Son las 7:41.

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1: Son las 8:32.

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8: Son las 8:36.

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1: Son las 9:12.

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0: tal? ¿Cómo les va? Muy buenos días. Ya estamos dando comienzo a una nueva mañana de día martes 18 de agosto 2026. A un mes de las fiestas patrias. Esperamos que hayan amanecido muy bien. Vamos a acompañarles durante esta jornada con la mejor música. Para hoy vamos a acompañarles con el matinal hasta las 13 horas. Usted se preguntará, el programa de Marcela, bueno, ella va a estar mañana en una edición especial, ya que ella tiene que hacer algunos trámites, así que va a estar con nosotros mañana en una edición especial a eso de las 10 de la mañana, acá en la 107.5, Radio Tierra de Amigos, solamente por esta semana nomás. Más 569-7308-8782. Más 569-7308-8782. Le compartimos el WhatsApp para mensajes. También está nuestra línea telefónica directa, el más 564-4303-4712. Más 564-4303-4712. La línea telefónica directa de la radio. A esta hora tenemos una temperatura de 11 grados, cielo completamente soleado acá en la comuna de Malloa. La humedad 67% y la máxima para hoy, llegaremos a los 17 grados en el día de hoy acá en la comuna de Malloa. Para esta jornada va a estar despejado durante toda esta jornada, todo el día acá en Malloa. Esa es la temperatura los que se nos viene para esta jornada en el día de hoy. 11 grados a esta hora, humedad 67 y la máxima llegaremos a los 17 grados en el día de hoy acá en la comuna de Malloa.
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0: En vivo y en directo vamos a acompañarles durante esta jornada. Le compartiremos algunas informaciones de acá de Malloa, por la ilustre municipalidad de Malloa, algunos datitos, algunas actividades, la portada de los diarios, las últimas noticias, el Rancagüino, el pronóstico del tiempo y mucho más acá en la 107.5, Radio Tierra de Amigos. Le reiteramos nuestro WhatsApp.
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0: Ese es el WhatsApp de la radio. Todo listo, todo dispuesto. Que les saluda acá en los micrófonos Gonzalo Saavedra. Un verdadero placer de saludarles en esta jornada. Y vamos a comenzar con nuestro matinal junto al español Rafael con esta canción, No Puedo Arrancarte de Mí. Comenzamos desde ahora ya, tu día con más pasión.

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1: Estamos en vivo y en directo, son las 9 de la mañana ya con 29 minutos a través de Radio Tierra de Amigos, que pertenece a UCAM, Unión Comunal del Adulto Mayor, y donde estamos ubicados en las dependencias de la ilustre Municipalidad de Malloa, calle Bernardo Higgins, 525, donde están los estudios de la Radio Tierra de Amigos. Los teléfonos se los vamos a reiterar. WhatsApp para mensajes, el +569 7308 8782, +569 7308 8782. También está nuestra línea telefónica directa, el +564 4303 4712, +564 4303 4712, nuestra línea telefónica directa de la radio.

En el día de hoy recordamos el onomástico de hoy, lo que se recuerda al calendario, para Santa Elena y también para Nelly. Muchas felicidades a quienes lleguen por esos nombres. Saludamos a nuestra auditora, siempre en sintonía, Erenida Bustos, que está de onomástico, así que muchas felicidades para ella. Que tenga un lindo día, saludos para ella y para su hijo Cristóbal Ormazábal. Así que saludamos para ellos, que estén muy bien, deseándoles que tenga una linda jornada en un día despejado. Así que muchas felicidades para todas quienes lleven por nombre Elena. Y para nuestra auditora, Elenita Bustos, deseándoles que tenga un bonito día para ella y para su hijo, Ormazábal Cristóbal.

0: Estás en la sintonía de Radio Tirado Amigos, en vivo y en directo. Aquí estamos haciendo el matinal.
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0: Y seguimos con Los Vázquez y esta canción. ¿Qué tienes tú a esta hora? Tu día con más pasión.

Estamos en vivo y en directo. Ahí estaba Enrique Iglesias junto a Decemer Bueno, Zion y Lennox. Y la canción Súbeme la radio a esta hora de la mañana. 9:39. Atención, vamos a compartir información por la ilustre Municipalidad de Malloa. Informamos que el pronóstico de calidad del aire para hoy martes 18 de agosto en nuestra comuna de Malloa es bueno. Recordamos que desde el 1 de mayo hasta el 31 de agosto se desarrolla la gestión de episodios críticos GEC en las 17 comunas del Valle Central de O'Higgins. Las medidas de la GEC se aplican en episodios de alerta, preemergencia o emergencia ambiental para regular el uso residencial de artefactos a leña, actividades deportivas en establecimientos educacionales y organizadas por la Seremi del Deporte y el Instituto Nacional del Deporte, IND, y funcionamiento de fuentes fijas como hornos y calderas. Así que reiteramos esta información que entrega la ilustre Municipalidad de Malloa. Pronóstico calidad del aire para hoy es bueno y esto lo

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Bueno, se vivió una noche inolvidable junto a nuestras y nuestros dirigentes. Por supuesto, se compartió los mejores momentos de la conmemoración del Día del Dirigente Social y Comunitario 2026 en Malloa. Un encuentro lleno de emoción, la entrega de fondos Fondebe, reconocimientos a los líderes territoriales y toda la alegría junto a los villanos de Coltauco. Así que se agradece por su entrega constante a la comuna de Malloa y por supuesto le saludamos a todos y a todas en su Día del Dirigente Social y Comunitario 2026, acá en la comuna de Malloa.

0: Estás en la sintonía de Radio Tierra de Amigos. Recuerda, más 569-7308-8782. Más 569-7308-8782. Estás en la sintonía de Radio Tierra de Amigos, en vivo y en directo en nuestro matinal
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0: A esta hora le vamos a reiterar la temperatura acá en Malloa, 11 grados, cielo completamente soleado con una humedad de 65% en la máxima para hoy. Llegaremos a los 17 grados en el día de hoy. Acá en la comuna de Malloa va a estar despejado, soleado durante toda esta jornada, toda esta tarde, pero igual en la tarde hay que abrigarse por la tarde, ya que en la tarde ya se pone helado y hay que abrigarse para que no se resfríe, ya bien abrigado nomás, para ganarle al invierno 2026, que ya prácticamente va quedando poquito nomás del invierno. Vamos que se puede, ya se acerca a pasos agigantados la primavera. Estamos en vivo y en directo, vamos a continuar con las canciones y a un mes de las fiestas patrias. Alejandro Fernández se nos viene a esta hora con esta canción, Bandida, a esta hora, aquí en el matinal.
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Estás en la sintonía de Radio Tirado Amigos. Aquí están los Bukis y Marco Antonio Solís. Chiquilla bonita. A esta hora, con más pasión.

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0: Estás en la sintonía de Radio Tierra de Amigos, en directo desde Mayoa, y donde estamos ubicados en las dependencias de la ilustre Municipalidad de Mayoa, calle Bernardo Higgins, 525, donde están los estudios de la Radio Tierra de Amigos. Recuerda, está compartido el WhatsApp y se lo vamos a reiterar.
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0: Ese es el WhatsApp de la radio. Usted puede comunicarse con nosotros para lo que usted necesite. La radio está al servicio de la comunidad de Mayoa. Atención, vamos a compartir información a esta hora por la ilustre Municipalidad de Mayoa. Atención Mayoa, abiertas las postulaciones al programa Recambio de Calefactores 2026. Vecinos y vecinas, la Seremi del Medio Ambiente de la región de O'Higgins ya abrió las postulaciones para renovar tu antiguo equipo de calefacción a leña por uno de menor emisión y más eficiente. ¿Hasta cuándo postular? Desde el 17 de agosto hasta el 15 de septiembre de 2026. 30 días recorridos. ¿Cómo postular? En línea, ingresa directamente a calefactores.mma.gov.cl. Presencial en la oficina de la Seremi del Medio Ambiente, estado número 177, Rancagua, de lunes a viernes, de 9:30 de la mañana a 13 horas, 1 de la tarde. Requisitos principales: tener vivienda en la comuna de Mayoa, comuna beneficiada, ser mayor de 18 años, ser propietario o propietaria del calefactor a leña a reemplazar instalado en la vivienda. Entregar el equipo antiguo para su destrucción. Si vives en departamento, aplica solo para línea de aire acondicionado inverter. Paso a paso para la postulación web. Entra a calefactores.mma.gov.cl y crea tu cuenta. Registra tu calefactor actual. Inicio sesión con tu clave única y selecciona la postulación para O'Higgins. Completa la encuesta, elige tu equipo y envía tu postulación. ¿Tienes dudas? Atención. Comunícate directamente a la Seremi del Medio Ambiente O'Higgins. Teléfono 72 274 4312. Te lo reiteramos el teléfono: 72 274 4312. Y el correo, email, calefactoresohiggins@mma.gov.cl. Ese es el email, el correo, donde usted puede enviar cualquier información o dudas. Pasa la voz y postula a tiempo para mejorar la calidad del aire en nuestros hogares. Información que entrega, por supuesto, la ilustre Municipalidad de Mayoa sobre que están abiertas las postulaciones al programa Recambio de Calefactores 2026, acá en Mayoa.

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1: En vivo y en directo desde Mayoa, también nos puede sintonizar a través de www.radiotda.cl, www.radiotda.cl, vía online y acá en nuestra señal de la 107.5, Radio Telado Amigos desde Mayoa. Y vamos a escuchar más música a esta hora. Se nos viene desde Colombia, que está Carlos Vives y esta canción, Pa Maite, tu día con más pasión.

0: Estamos en vivo y en directo. Aquí está Emanuel Magdalena en la 107.5 con más pasión.
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Estás en la sintonía de Radio Tierra de Amigos, transmitiendo desde Malloa, donde estamos ubicados en las dependencias de la ilustre Municipalidad de Malloa, calle Bernardo Higgins 525, donde están los estudios de la Radio Tierra de Amigos, en vivo y en directo, 107.5, y también en www.radiotda.cl. www.radiotda.cl, síguenos a través de tu celular, PC o tablet. Nos puedes escuchar donde estés, vía online, radiotda.cl. Recuerda, nuestra línea telefónica directa, el +564-4303-4712. +564-4303-4712, la línea telefónica directa de la radio. Atención, recuerda, Malloa se prepara para el 18 Apuro Zapateo. Los talleres comunales de Cueca han tenido una increíble recepción en cada rincón de nuestra comuna. Vecinas y vecinos de todas las edades ya están afinando los pasos y sacando lustre al pañuelo para celebrar como corresponde estas fiestas patrias. ¿Aún no te sumas? Tranquilo, todavía estás a tiempo para aprender o perfeccionar tu técnica. Las claves son totalmente abiertas y se realizarán hasta el 16 de septiembre en las localidades Lo Alto de Pelequén, La Ensenada, Rico Lemu, Los Artesanos, Panquehue y Portezuelo. No te quedes fuera. Trae tu pañuelo, ven a compartir en familia y disfrutemos juntos nuestras tradiciones. Bueno, Lo Alto de Pelequén es de lunes a jueves, de 18:30, 6 y media de la tarde, a 20:30 horas. La Ensenada, el mismo horario, 18:30 a 20:30 horas. Los días lunes en La Ensenada. Rico Lemu, los jueves, 18:30, 6 y media de la tarde, a 20:30 horas. También en Los Artesanos, los días martes, 18:30 a 20:30 horas, 6 y media de la tarde a 20:30 horas. En Panquehue, los días viernes, de 18 horas a 20 horas, 6 de la tarde, comienza los talleres. Y Portezuelo, en el Club de Adulto Mayor, Mis Años Dorados, los días miércoles, horario 18:30 horas. Ahí está los talleres de Cueca hasta las 20:30 horas allá en Portezuelo, 6 y media de la tarde a 20:30 horas los días miércoles. Cualquier duda, consulta, nosotros le podemos reiterar los días y horarios en cada localidades donde usted está ubicado, ubicada. Nosotros le damos los sectores, los días y los horarios de estos talleres. Si usted está interesado en aprender a bailar cueca, aquí le tenemos este datito que entrega la ilustre Municipalidad de Malloa, y Malloa se prepara para este 18 Apuro Zapateo.

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1: Ese es el WhatsApp de la radio. Ahí estaban esa canción anteriormente junto a Juan Antonio Labra, la canción Soy Latino, y ahora escuchamos a Kaoma y esta canción Lambada, aquí en la 107.5, en nuestro matinal.
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1: Estamos en vivo y en directo, 10 de la mañana ya con 24 minutos. En vivo y en directo, 107.5 y también en www.radiotda.cl, www.radiotda.cl. Estamos transmitiendo desde Malloa y donde estamos ubicados, en las dependencias de la Ilustre Municipalidad de Malloa, calle Bernardo Higgins 525, donde están los estudios de la radio Tierra de Amigos. A esta hora le contamos la temperatura acá en Malloa, 12 grados, cielo completamente soleado con una humedad de 61% y la máxima para hoy llegaremos a los 17 grados en el día de hoy acá en la comuna de Malloa. Así que si usted quiere enviar un mensaje o llamarnos a nuestra línea telefónica directa, está habilitado el más 564-4303-4712. Más 564-4303-4712. Y nuestro WhatsApp.
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1: Estamos en vivo y en directo. Vamos a continuar con las canciones. Aquí está Selena y esta canción, Amor Prohibido, tu día con más pasión.

0: Ahí estaba Marc Anthony con la canción Vivir mi vida. Son las 10 de la mañana ya con 32 minutos a través de Radio Tierra de Amigos, en vivo y en directo. Radio comunitaria que pertenece a UCAM, Unión Comunal del Adulto Mayor, y donde estamos ubicados en las dependencias de la Ilustre Municipalidad de Malloa, calle Bernardo Higgins 525, donde están los estudios de la Radio Tierra de Amigos. Atención, vamos a compartir esta información que entrega la Ilustre Municipalidad de Malloa. Atención, vecinas y vecinos de Malloa y Pelequén. ¿Quieres ser parte del futuro energético de nuestra comuna? Tu opinión cuenta. Te invitamos a participar en los talleres de la Estrategia Energética Local de Malloa, un espacio donde tus ideas nos ayudarán a construir una comuna más eficiente, limpia y sostenible. Agenda la fecha según tu sector. Malloa, Malloa, El Sauce, Santa Inés, Panquehue, La Puntilla, Caracoles, La Gruta, El Atajo, La Ensenada. En el día de hoy, 18 de agosto, horario 18:30 horas, 6:30 de la tarde, lugar, segundo piso, Centro Cívico, en el día de hoy, acá en Malloa. Y en Pelequén, Pelequén, San Luis, Los Maquis, Cuenca, Rigo Lemu, Portezuelo, Limahue y La Capilla. Fecha, 19 de agosto, horario 18:30 horas, 6:30 de la tarde, lugar UCAM, Pelequén. Juntos construimos una comuna más sustentable. Pasen la voz y nos vemos allá. Así que recuerda, hoy día, acá en Malloa, El Sauce, Santa Inés, Panquehue, La Puntilla, Caracoles, La Gruta, El Atajo, La Ensenada. Para hoy, 18 de agosto, horario 6:30 de la tarde, 18:30 horas, lugar, segundo piso, Centro Cívico. Y ya mañana, en Pelequén, horario 18:30 horas, lugar UCAM, Pelequén. Esta importante información que entrega la Ilustre Municipalidad de Malloa a todas las vecinas y vecinos de Malloa y Pelequén. Lo compartimos acá en la radio 107.5. Nos separamos por un momento y ya estamos con ustedes en la siguiente media hora con la mejor música a través de la 107.5 Radio Tierra de Amigos en directo desde Malloa. No cambie el dial porque ya venimos.
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12: Ya estamos de vuelta para compartir con ustedes esta media hora con la mejor música a través de Radio Tierra de Amigos. Si quieres comunicarte con nosotros al más 564-4303-4712, línea fija. Más 564-4303-4712, la línea telefónica directa. Y para mensaje WhatsApp, el más 569-7308-8782. Más 569-7308-8782. Vamos a ir a las canciones a esta hora. Acá están los mexicanos Temaná. Y esta canción, Oye mi amor. A esta hora, tu día con más pasión.
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En esta jornada, en este día soleada, a pesar de la agüita que ha caído todos estos días. Así que a esta hora la temperatura acá en Malloa es de 13 grados, cielo completamente soleado, la humedad 60% y la máxima para hoy solamente llegamos a los 17 grados. En el día de hoy, acá en la comuna de Malloa, un día para ponerse al día con el lavado, aprovechar los días, solcito ya. También, obviamente, que hay que cuidarse de las heladas por la tarde. En fin, estamos todavía en pleno invierno, así que a cuidarse nomás. A través de Radio Tierra de Amigos, si quieres comunicarte con nosotros, quieres compartir un mensaje, WhatsApp, está habilitado más 569-7308-8782. Más 569-7308-8782, el WhatsApp de la radio. También está nuestra línea telefónica directa, el más 564-4303-4712. Más 564-4303-4712, la línea telefónica directa de la radio. Estamos compartiendo con ustedes estas canciones a través de Radio Tierra de Amigos. Ya en un ratito más le contaremos lo que trae la prensa escrita, como es las últimas noticias en el día de hoy. Y al final, casi en la última media hora, le contaremos lo que trae la segunda parte de la prensa escrita, como es el diario El Rancagüino. 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Vamos a continuar con las canciones a esta hora en nuestro matinal en el día de hoy. Aquí está Shakira.

0: Estamos en vivo y en directo. ¿Cuánto calienta el sol?
1: ¡Gracias!
0: Aquí está el mexicano Luis Miguel, sonando a esta hora. Tu día con más pasión.

Ahí estaba el mexicano Luis Miguel con la canción Cuando Calienta el Sol. Son las 11 de la mañana con un minuto. Estamos en vivo y en directo y ahora se nos viene Pablo Alborán y esta canción, Si Quisieras, acá en el matinal.

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Atención, recuerda, vamos a compartir con ustedes y reiterarles que hay un bingo en beneficio de Rodrigo Hernández. Esto se va a hacer en el ex Casino Medialuna de Imayúa, sábado 5 de septiembre 2026, desde las 14:30 horas. Valor del cartón a solo 2.000 pesos. Hay 11 bingo por jugar. Y por supuesto, agradece su cooperación para las personas que guste de jugar bingo. Aquí le tenemos este datito ya para el próximo mes. Bingo en beneficio de Rodrigo Hernández. Lugar, ex Casino Medialuna de Imayúa, sábado 5 de septiembre 2026. Desde las 2:30 de la tarde, 14:30 horas. Valor del cartón a solo 2.000 pesos. 11 bingo por jugar. Y por supuesto, agradecen por su cooperación de este bingo en beneficio de Rodrigo Hernández.

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0: Hasta las 13 horas, 1 de la tarde, estaremos con ustedes en esta jornada. Bueno, reiteramos que mañana estará con ustedes el programa Con Alma de Mujer, en una edición especial, ya que Marcela tenía que hacer algunos trámites. Así que mañana va a estar en la edición de mañana, a eso de las 10 de la mañana, acá en la 107.5, Radio Tierra de Amigos. Si quieres compartir un mensaje, está habilitado nuestro WhatsApp, que se lo vamos a reiterar.
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0: En vivo y en directo vamos a ir a las canciones. Se nos viene el grupo Tiza y esta canción se llama Juventud. Tu día con más pasión.

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1: Estamos en vivo y en directo, 11 de la mañana ya con 13 minutos a través de Radio Tierra de Amigos, en vivo y en directo desde Mayoa. Si quieres compartir un mensaje, al +569 7308 8782, +569 7308 8782, el WhatsApp de la radio. Línea directa, el +564 4303 4712, +564 4303 4712, la línea telefónica directa de la radio 107.5 y también en www.radiotda.cl, www.radiotda.cl. Síguenos a través de tu celular, PC o tablet. Atención, compartimos información a esta hora por la ilustre Municipalidad de Mayoa y la compartimos acá en la radio 107.5. Mayoa rindió homenaje a quienes hacen comunidad, una jornada de reconocimiento y celebración vecinal. Este día, viernes 14 de agosto, la ilustre Municipalidad de Mayoa, encabezó por el alcalde Luis Barra Villanueva, organizó un encuentro conmemorativo diseñado para pausar la rutina y poner en el centro a quienes día a día y de forma incansable entregan su tiempo por el bienestar de sus barrios, nuestros dirigentes vecinales. La jornada se transformó en un cálido espacio de camaradería donde la vocación de servicio y el diálogo comunitario fueron los grandes protagonistas. Un impulso concreto para los territorios. Uno de los hitos más esperados de la cita fue la entrega del Fondo de Desarrollo Vecinal, FONDEVE. En esta edición, 35 juntas de vecinos de la comuna recibieron recursos destinados a financiar proyectos claves que permitirán mejorar espacios comunes y fortalecer la gestión edilicia de sus sectores. Sin embargo, los reconocimientos fue universal. Música, encuentro y gratitud para coronar una jornada marcada por el afecto y la valoración. Desde la ilustre Municipalidad de Mayoa, extendemos un profundo agradecimiento a cada dirigenta y dirigente por su contribución diaria, su liderazgo y su amor por nuestra comuna. Gracias por hacer de Mayoa un lugar mejor. Esta información que entrega la ilustre Municipalidad de Mayoa y la compartimos acá en la radio 107.5. +569 7308 8782, 11 de la mañana con 16 minutos. Vamos a continuar con las canciones. Adolescente tierno, aquí está Tormenta.

Ahí estaban los Red Juniors con la canción Dime, y ahora se nos viene María Teresa y esta canción. Dicen, tu Diego más pasión.

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1: Estás en la sintonía de Radio Tirado Amigos, 11 de la mañana con 27 minutos, en vivo y en directo a través de Radio Tirado Amigos. Saludamos a esta hora en sintonía nuestra auditora Romy García de Caracoles, compartiendo las canciones a esta hora en nuestro matinal de día martes 18 de agosto 2026.
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1: Si usted quiere compartir un mensaje, está habilitado nuestro WhatsApp. Encantado de atenderles. Con mucho grado. El +569 7308 8782. Lo que usted necesite. La radio está al servicio de la comunidad de Mayoa. Vamos a continuar con las canciones. Aquí está Clan 91 y esta canción, Si te vas.

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1: Son las 11:33.

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0: Estamos en vivo y en directo acá en la 107.5 Radio Tierra de Amigos, en directo desde Malloa. Si quieres compartir un mensaje WhatsApp, está habilitado. Se lo vamos a compartir a esta hora.
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0: Atención, vamos a compartir un aviso económico que nos llegó hace poquito nomás al +569 7308 8782. Bueno, nos estaban contando que ellos necesitan un datito de imprenta en la comuna de Rengo, donde se impriman diarios. Bueno, si alguien tiene ese datito, nos pueden llamar, mandar un mensaje al WhatsApp de la radio. Así que ellos necesitan saber dónde impriman diarios en la comuna de Rengo. También se necesita uniforme del

0: Colegio Anthony College. Si alguien tiene algún datito, WhatsApp más 569-7308-8782. Más 569-7308-8782. Este aviso económico que nos llegó hace poquito nomás a nuestro WhatsApp. Se necesita un uniforme del Colegio Anthony College. Si alguien tiene ese datito, llamar o mandar un mensaje al WhatsApp de la radio que está habilitado.
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0: Ese es el WhatsApp de la radio, así que hacemos ese aviso económico que nos llegó hace poquito nomás a nuestro WhatsApp de la radio. Si alguien tiene ese aviso económico, se necesita un uniforme del Colegio Anthony College. Hay un número de teléfono o bien nos puede llamar acá a la radio al más 569-6778-3573. Más 569-6778-3573. El número de contacto donde nos llamaron para solicitar ese aviso económico y ese datito que también se necesita que impriman diarios en la comuna de Rengo o alrededores. En fin, si alguien tiene ese datito, también nos pueden llamar acá a la radio o bien llamar a este teléfono al más 569-6778-3573. Vamos a continuar con las canciones. Aquí está Chino y Nacho, Mi Niña Bonita, a esta hora.
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1: Atención a todas las unidades, el llamado de emergencia del sistema 911.
2: Estamos en vivo y en directo, aquí está Daddy Yankee, llamado de emergencia.

llamado de emergencia. Ahí estaba Daddy Yankee sonando a esta hora de la mañana, 11:53. En vivo y en directo a través de Radio Terra de Amigos. Y ahora se nos viene Maluma junto a Carilion, según quién.

11 de la mañana, ya con 55 minutos a través de Radio Tierra de Amigos. Vamos a revisar lo que trae en el día de hoy la prensa escrita, en el día de hoy, como es las últimas noticias en el día de hoy, y se lo vamos a contar de inmediato a través de Radio Tierra de Amigos. Las últimas noticias en esta edición de hoy, martes 18 de agosto 2026, y usted puede ingresar a www.lum.com en la página web. En portada, 8.700 vacantes para trabajar en el Cyber Monday. Operadores de grúa, especialistas en última milla y bodegueros. Entre otras ofertas, se buscan para el evento del 5 y 7 de octubre. Eso es lo que aparece en la portada y en la página número 10. Las últimas noticias. Página 4. Abogadas penalistas explican el complejo panorama que espera a Camilo Huerta. Página 4. Página 5. Ivette Vergara, a la salida del juzgado. Entre comillas, yo no he atropellado a nadie. Cierre comillas. Bueno, gracias a Dios no atropelló a nadie. Eso es la página número 5. Página 8. Crimen organizado. Perfil de las 12 bandas transnacionales que operan en Chile. Y usted puede leerlo en la página número 8, en la portada de las últimas noticias en esta edición de hoy, martes 18 de agosto 2026. Y usted puede ingresar a www.lum.com, página web. Más tarde le contaremos lo que trae en portada del Rancagüino.

0: Quedamos al día con la primera parte de la prensa escrita en el día de hoy. Recuerda, nuestro WhatsApp está habilitado.
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0: Vamos a ir a las canciones. Quédate aquí. Aquí está Rodrigo Tapari y Eric Berríos.

0: 12:05 a través de Radio Tierra de Amigos, en directo desde Malloa, y donde estamos ubicados en las dependencias de la ilustre Municipalidad de Malloa, calle Bernardo Higgins 525, donde están los estudios de la Radio Tierra de Amigos. A esta hora le contamos la temperatura acá en Malloa: 14 grados, soleado acá en Malloa, con una humedad de 57% y la máxima para hoy. Llegaremos a los 17 grados. En el día de hoy, acá en la comuna de Malloa, va a estar soleado durante toda esta tarde, en esta jornada de hoy, martes 18 de agosto 2026. 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Síguenos a través de tu celular, PC o tablet. Recuerda el WhatsApp.
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0: Estamos en vivo y en directo, 12:07. Vamos a continuar con las canciones. A esta hora se nos viene Tini junto a María Becerra, y esta canción se llama Miéntame a esta hora.

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1: Estamos compartiendo con ustedes estas canciones a través de la 107.5 Radio Tierra de Amigos, que pertenece a UCAM, Unión Comunal del Adulto Mayor. Aquí estamos haciendo nuestro matinal. Recuerda que vamos a estar hasta la 1 de la tarde, pasadito, en esta jornada. Mañana va a estar con ustedes la edición especial con Alma de Mujer y la conducción de Marcela Esperanza Arancibia Muñoz. Mañana miércoles, en vivo y en directo. Atención, vamos a recordarles esta importante información que entrega la ilustre Municipalidad de Mayoa para todas las vecinas y vecinos de Mayoa y Pelequén. ¿Quieres ser parte del futuro energético de nuestra comuna? Tu opinión cuenta. Te invitamos a participar en los talleres de la Estrategia Energética Local de Mayoa, un espacio donde tus ideas nos ayudarán a construir una comuna más eficiente, limpia y sostenible.

Bueno, vamos a terminar de contarles esta importante información, ya que me interrumpieron con una llamada para ofrecerme planes. ¡Ay, qué terrible! Ya, agenda la fecha según tu sector. Acá en Mayoa, El Sauce, Santa Inés, Panquehue, La Puntilla, también Caracoles, La Gruta, El Atajo, La Ensenada. Hoy 18 de agosto, 6:30 p.m, 18:30 h. Lugar, segundo piso, Centro Cívico, para hoy. Acá en Bayoa. Y para mañana, en Pelequén. En Pelequén, San Luis, Los Maquis, Cuenca, Rigolemu, Portezuelo, Limahue, La Capilla. Mañana 19 de agosto, horario 6:30 p.m, 18:30 h. Lugar, UCAM, en Pelequén. Juntos construimos una comuna más sustentable. Pasen la voz y nos vemos allá. Así que, si a usted le interesa, usted puede acercarse en el día de hoy acá en Mayoa. También hacemos el llamado al Sauce, Santa Inés, Panquehue, La Puntilla, Caracoles, La Gruta, El Atajo y La Ensenada. Para hoy, 18 de agosto, horario 6:30 p.m, 18:30 h. Lugar, segundo piso, Centro Cívico, y mañana en Pelequén, 19 de agosto, horario 18:30 h, 6:30 p.m, lugar UCAM, Pelequén.

0: 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Desde Mayoa vamos a continuar con las canciones. A esta hora se nos viene Tito el Bambino, el patrón. Aquí está Carnaval. 107.5, tu día con más pasión.
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0: Ahí estaba Yuri, Baile Caliente, a esta hora de la tarde, 12:23, a través de Radio Tierra de Amigos. Aquí estamos haciendo el matinal de día martes 18 de agosto 2026, en vivo y en directo. Bueno, le contamos que hoy hay Copa Libertadores junto a los equipos chilenos, la Conmebol Libertadores. En esta jornada de hoy martes 18 de agosto a las 20:30 horas en nuestro país y 21:30 horas en Argentina se va a enfrentar la Universidad Católica, va a enfrentar en el día de hoy a Estudiantes de La Plata. Usted puede presenciar este partido por ESPN, Disney Plus y también por Chilevisión. También por Pluto TV. Y la otra jornada, Platense va a enfrentar a Coquimbo Unido, 18 horas, 6 de la tarde, este día miércoles 19 de agosto. Usted puede presenciar este partido a través de ESPN y Disney Plus y Fox Sports. 18 horas, 6 de la tarde, Coquimbo Unido versus Platense, a eso de las 18 horas, horario de nuestro país. Los equipos representando en la Conmebol Libertadores de hoy martes y el día miércoles.
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Estamos en vivo y en directo a través de Radio Tierra de Amigos. Vamos a continuar con las canciones a esta hora. Son las 12:26. Se nos viene Albert Hammond y esta canción se llama No te vayas. A esta hora, tu día con más pasión.

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Estamos en vivo y en directo, 12 con 33 minutos, a través de Radio Telado Amigos. Aquí está Lucerito y esta canción, Veleta. Tu día con más pasión.

Ahí pasaba el italiano Eros Ramazzotti con la canción Otra Como Tú, sonando a esta hora de la tarde, 107.5 Radio Tierra de Amigos, una radio comunitaria para la comuna de Mayúa. Vamos a compartir con ustedes lo que trae esta segunda parte de la prensa escrita en el día de hoy, como es el Rancagüino en el día de hoy. En esta edición de hoy, martes 18 de agosto de 2026, usted puede ingresar al rancagüino.cl, diario digital, 110 años en la región de O'Higgins, página 4. San Fernando refuerza su seguridad con tecnología e inteligencia artificial, página número 4, en portada. También en la página 5, Corte de Apelaciones de Rancagua confirma condena por homicidio calificado en Mostazal por este hecho que ocurrió en marzo de 2024 en plena ruta 5. La imputada deberá cumplir presidio perpetuo simple y usted puede leerlo en la página número 5. Página 18, segunda división. General Velázquez festejó triunfo sobre Provincial Ovalle, página número 18. Página 2, Tribunal del Alzada cumplió 58 años. Página 3, 10 años de presidio para autor de femicidio frustrado, página 3. Eso es lo que aparece en la portada del Rancagüino. También usted puede pedir, por supuesto, mineros en el día de hoy, en la portada, en esta edición de hoy, día martes 18 de agosto de 2026, y le contamos a esta hora acá en la 107.5 Radio Tierra de Amigos.

0: Quedamos al día con la prensa escrita en el día de hoy, las últimas noticias y el Rancagüino en esta edición de hoy, martes 18 de agosto 2026, a través de Radio Tierra de Amigos. Vamos a continuar con las canciones a esta hora. Recuerda, nuestro WhatsApp está habilitado.
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0: El WhatsApp de la radio es la 107.5 y radiotda.cl. Seguimos con Fabio Junior y este recuerdo, esta canción, Que no se acabe el mundo, a esta hora, tu día, con más pasión.

Estamos en vivo y en directo, 12:51. Aquí está Franco De Vita y esta canción, ¿Tú de qué vas? A esta hora, con más pasión.

0: Estás en la sintonía de Radio Tierra de Amigos. Ya faltan 5 minutos para la 1 de la tarde, 12:55. A través de Radio Tierra de Amigos, una radio comunitaria para la comuna de Malloa. Y a esta hora estás en la sintonía de nuestro matinal,
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0: Ya luego se nos viene el 2x1. En el día de hoy, si quieres compartir un mensaje WhatsApp, está habilitado.
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Te recordamos que ya pasadito de la una, terminamos con nuestro programa, nuestro matinal en el día de hoy. Ya después, a disfrutar de la programación de la radio hasta las 6 de la tarde, 18 horas. Después se nos viene la sección de música ranchera. Y después, pasadito de las 7 de la tarde, está otra edición más del programa de la tarde-noche para alegrar en su casita, ya descansando, tomando once, en fin. El programa Agarrando Vuelo junto a DJ Harry, pasadito de las 7 de la tarde en el día de hoy hasta las 21 horas, 9 de la noche, en esta jornada de hoy, martes. Esa es la programación que se nos viene en el día de hoy acá en la 107.5 Radio Tierra de Amigos. Recuerda, si quieres compartir un mensaje WhatsApp, está habilitado el +569 7308 8782, +569 7308 8782. Vamos con el 2x1. Vamos a destacar dos canciones de la cantante chilena María Jimena Pereira. Dos canciones. La primera, El precio que tiene el amor. Y la segunda canción, No quiero verte así. El 2x1 junto a María Jimena Pereira.

Ahí estaba el 2x1 junto a la cantante de Rojo, María Jimena Pereira. Escuchamos dos canciones. La primera, El precio que tiene el amor. Y la segunda canción, No quiero verte así. El 2x1 junto a María Jimena Pereira en el día de hoy, acá en la 107.5, Radio Tierra de Amigos.

0: Recuerda, estás en la sintonía del matinal
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0: Vamos a ir a las canciones. Aquí está Madre Tierra junto a Chayanne.

Ahí estaba el puertorriqueño Chayanne con la canción Madre Tierra. Y ahora escuchamos a la italiana. No a la italiana, sino que la mexicana. Sí, Thalía. Luego se nos viene la italiana. ¿De dónde soy? Y ahora, aquí está, Thalía.

Ahí pasaba Thalía con la canción De Dónde Soy, la 1:15 a través de Radio Tierra de Amigos, una radio comunitaria para la comuna de Mayoba. Más 569-7308-8782. Más 569-7308-8782. Está habilitado el WhatsApp de la radio. Vamos a revisar el pronóstico del tiempo por estos días acá en la comuna de Mayoa de esta semana, semana de agosto, y se lo vamos a contar de inmediato, en vivo y en directo, a través de Radio Tierra de Amigos. ...14 grados es la temperatura a esta hora acá en Mayoa, cielo completamente soleado, la humedad 57% y la máxima para hoy. Llegaremos a los 17 grados, cielos soleados durante toda esta tarde acá en Mayoa. Para mañana miércoles, mitad de semana, mínima 8, máxima 18 grados, cielos completamente soleados para mañana miércoles. Jueves, mínima 8, máxima 16 grados para este jueves. Viernes, mínima 8, máxima 18 grados para este día viernes. Nublado, mínima 8, máxima 18 grados. Sábado, nublado, mínima 11, máxima 17 grados. Y el domingo, nublado, mínima 11, máxima 18 grados. Cielos completamente nublado para este día domingo acá en Mayoa. Te lo vamos a reiterar. Domingo, mínima 11, máxima 18, nublado y después parcialmente soleado para este día domingo, la máxima 18. Sábado, nublado, mínima 11, máxima 17 grados. Viernes, mínima 8, máxima 18 grados para este día viernes. Jueves, soleado, mínima 8, máxima 16 grados. Mañana miércoles, mitad de semana, mínima 8, máxima 18 grados, cielo completamente soleado. Y a esta hora, la temperatura acá en Mayoa es de 16 grados, cielo completamente soleado, con una humedad de 55% y la máxima para hoy. Llegaremos a los 17 grados para esta tarde acá en Mayoa, cielo completamente soleado durante toda esta tarde acá en Mayoa.

0: Quedamos al día con las temperaturas para estos días acá en la comuna de Malloa y te lo contamos a esta hora acá en la 107.5 Radio Tierra de Amigos. Ahora sí, que sí, se nos viene la italiana Laura Pausini y esta canción, Primavera Anticipada. Tu día con más pasión.
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0: Estás en la sintonía de Radio Tierra de Amigos, ya casi terminando en esta jornada de día martes 18 de agosto 2026. Recuerda esta actividad que está programada sobre la convocatoria abierta para todos los vecinos de acá de Mayúa. Los invitamos. Mayúa, El Sauce, Santa Inés, Panquehue, La Puntilla, Caracoles, La Gruta, El Atajo, La Ensenada, para hoy 18 de agosto, horario 6:30 de la tarde, 18:30 horas, lugar segundo piso, centro cívico. ¿Quieres ser parte del futuro energético de nuestra comuna? Tu opinión cuenta. Te invitamos a participar en los talleres de la Estrategia Energética Local de Mayúa, un espacio donde tus ideas nos ayudarán a construir una comuna más eficiente, limpia y sostenible. Hoy, a contar de las 6:30 de la tarde, 18:30 horas, 18 de agosto, lugar, segundo piso, centro cívico de la comuna de Mayúa. Esta información que entrega la Ilustre Municipalidad de Mayúa, Ministerio de Energía, Agencia de Sostenibilidad Energética, Comuna Energética, convocatoria abierta acá en Mayúa. Señoras y señores, ya ponemos punto final a nuestro programa, nuestro matinal
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0: La invitación es para sintonizar, si Dios así lo permite, mañana miércoles a través de Radio Tierra de Amigos 107.5, que pertenece a UCAM, Unión Comunal del Adulto Mayor, y quien le saluda acá a los micrófonos, Gonzalo Saavedra. Un verdadero placer de saludarles en el día de hoy. Que tengan una muy buena tarde para todos ustedes, a los emprendedores y emprendedoras, que tengan una muy buena tarde. A las dueñas de casa también les saludamos. Linda tarde, soleada para hoy, a disfrutar del solcito. Para todos ustedes, un abrazo grande, que pasen bien esta jornada a través de Radio Tierra de Amigos. Y los dejamos con música a través de Radio Tierra de Amigos. Se nos viene Fuego, una baila loca. Una baila loca se nos viene a esta hora. Hasta mañana. Bendiciones para todos ustedes. Chau.

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2: Es la 1:35.

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1: Son las 2:43.

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1: Son las 3:23.

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1: Son las 4:20.

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1: Son las 5:07.

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1: Son las 6:11.

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1: Son las 7:13.

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0: 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Muy buenas tardes, queridos auditores. Bienvenidas y bienvenidos sean ustedes a este programa show de la tarde, este programa de entretención, este programa que te alegra la tarde de la comuna de Mayúa, señoras y señores. Comenzando hasta ahora, el Agarrando Vuelo.
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0: Oye, ¿cómo están, chiquillos? Bienvenidos a esta tarde de día martes. Comenzando, por supuesto, ya a motivar tu programa, tu tarde. Por supuesto, a través de nuestra señal FM, la Radio Tierra de Amigos, esta radio comunitaria de la comuna de Mayúa y que pertenece a la UCAM, que suena también a través del dial FM 107.5 de la frecuencia modulada.
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0: Radio Tierra de Amigos, sí, por supuesto, ya estamos conectados. Y por supuesto, contarles a esta hora que también estamos conectados a través de nuestro TikTok. ¿Cuál es el TikTok, Harry? ¿Dónde te escucho? ¿Dónde te veo? A través del TikTok Agarrando Vuelo guión bajo DJ Harry. También estamos conectados a través de nuestro Facebook, ya listo y dispuesto ahí, saludando a nuestros amigos del Face. Bienvenidos, chicos, chicas, sean bienvenidos acá al Agarrando Vuelo, ¿ah? 19 con 19 minutos, ahí sí, ¿ah? No estábamos ahí ya apurando, ¿ah? ¿Sí o no? Íbamos como caballo carrera ya pariente, ¿ah? Íbamos como un caballo carrera, pero no. 19 con 19 minutos en este día martes que estamos saludando a todas las claras. No a las claras, a los Alberto Hurtado, a las Elena y a las Nelly. Bienvenidos, chiquillos. Chicos y chicas, hoy por hoy, un programita de dos horitas a través de nuestra radio. Vamos a estar conectados hasta las 9 de la noche, chiquillos. Conectado acá, haciendo la previa, pasándolo bien, disfrutando con la mejor programación en este horario. A través de nuestro programa El Agarrando Vuelo, chiquillos, ¿ah? Vamos a ir a la música al tiro para ir arrancando nuestro día martes con buena programación. Y vamos a ir arrancando al tiro con, junto a los Vázquez, y esta canción que la trae se llama La Carretera, por la carretera.
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1: Usted está aburrido en casa, está. ¿Qué está haciendo? Va camino a casa, ya llegó del trabajo. Va camino al trabajo, está tomando cecita. ¿Qué está haciendo? Vaya compartiendo con nosotros. Oye, vaya compartiendo lo que usted está haciendo. Vaya compartiendo, amigo mío. Tenemos saluditos ya ahí a través de nuestro Facebook. Tomás Pinto Reyes, ¿cómo está, perrito? Bienvenido, amigo Tommy. ¿Cómo está, perrito? ¿En qué lugar, en qué sector se encuentra usted? No, me imagino que nos está escuchando allá en Corcolén, ¿cierto? Sí. ¿Tenemos gente que nos escucha allá en Corcolén? Y harta gente, ¿ah? Harta gente nos escucha hasta ahora a través del Facebook también, ¿eh? Víctor, también conectado ahí a través del TikTok. Rosa del Mira, bienvenido, chiquillos. Vayan sumándose, vayan dejando saluditos. Estamos en vivo hasta las 9, recuérdelo, comenzando nuestro programa. Oye, tenemos un número de teléfono habilitado para que usted nos deje caer sus mensajitos, sus saludos, sus peticiones musicales a través de nuestro número de WhatsApp.
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1: Tu mensaje puede salir en vivo en el Agarrando Vuelo. Vamos a escuchar, ya nos llegan los primeros mensajitos.

0: 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Hola, hola, buenas tardes.
1: Hola, hola, amigo.
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1: Oh.
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1: Ya.
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1: Saludito para nuestros amigos de Radio Energía, que cambian de nombre, chiquillos, ¿eh?
2: Sí.
1: Para todos los que siguen Radio Energía ahí también, saludos.

0: que está compartiendo. Metas al like, comparta, déjenos un mensaje, envíenos cariño. Recuerden que hoy día estamos hasta las 9 de la noche, así que tenemos que inventar qué hacer, chiquillos, ¿eh? Para no aburrirnos acá, ¿eh? Imagínate que estar encerrado 2 horas aquí, ¿eh? ¿Ah? Igual es tema, ¿eh? Igual es tema. Oye, a veces digo yo, ¿con qué entretengo a estos chiquillos? ¿Qué ha pasado? A ver, ¿a quién vamos a pelar hoy día, sí o no? Hay que pelar a alguien, ¿eh? Hay que pelar a alguien para pasarlo bien, ¿sí o no? Sí, pues, ayer fue la Ivette Vergara. El otro día fue el Neme. Y el otro día fue la princesa, no, la Naya Fácil, ¿ah? ¿Eh? Hoy día, ¿quién podemos pelar? A la Católica, ¿no? Oye, la Católica hoy día juega a las 8:30. Partido de vuelta por Copa Libertadores, ¿ah? Recordamos que empató 1-1 Católica ya en Argentina. Y hoy juegan en el Claro Arena versus Estudiantes por el partido de vuelta ya de la Copa Libertadores. 1-1 el partido de ida. Hoy tiene que ganar Católica para poder clasificar a los cuartos de final de la Copa Copita Libertadores, ¿ah? Instancia que también está Coquimbo, pero le toca mañana, ¿sí o no?
1: Sí.
0: Oye, que le vaya bien a la Católica, chiquillo. Yo soy colocolino, asumido, de verdad. Pero espero de verdad, de corazón, que le vaya muy bien a la Católica hoy día. Sí. Va con hartas bajas, sí, pero apoyar a los equipos chilenos, ¿ah? Sí, que le vaya bien, que nos vaya bien, tía Yoli. Que nos vaya bien, que nos vaya bien, ¿sí o no? Sí. Amigos míos, continuamos con la música. Usted vaya comunicándose con nosotros. Déjenos sus mensajes. Déjenos sus saludos a través de nuestra radio. ¿Quién está ahí conectado a través del Facebook? A ver, chiquillos, vais dejando sus saludos también. Está el Tommy. ¿Quién más? A ver, vamos a ir a ver quién está conectado. A ver, que no dejan saludos. Los vamos a pillar al tiro porque acá tenemos un identificador donde nos salen todos, pero todos los conectados. A ver, vamos a saludar, a ver, ¿quién está conectado y no ha dejado salud? La Eli, po, ¿eh? El Vladi también. Y el Tommy. Ahí están los tres conectados, ¿eh? Saluditos, chiquillos, ¿ah? Continúen en vivo y directo, chiquillos. Vamos a la música por acá. Vamos a continuar con el buen ritmo y el buen sabor que el DJ Harry les tiene preparado hasta ahora. ¿Vamos con qué canción? Vámonos con esta, vámonos con esta. Ya pusimos esta. Ya, vámonos con esta, chiquillos. Lindos, hermosos. Esto lo trae Thalía. Este tema se llama Por Amor, ¿eh? En el Agarrando Vuelo.
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1: Agarrando vuelo hasta ahora, sonando por través de Radio Tierrada Amigos. Radio siempre positiva, punto CL, chiquillos. Oye, en Radio Tierrada Amigos nos escuchan en el 107.5 FM. 107.5 FM en Malloa, Caracol, en Limagüe y todos los lugares. Nos escuchan, chiquillos, ¿eh? Disfruten la buena música, mándenos mensajes si usted quiere solicitar alguna canción. Bueno, yo le voy a dar el número, amigo mío, para que se comunique con nosotros.
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1: Más 569-6581-8341. Ya empiezan a llegar saluditos a través del WhatsApp, no, a través del TikTok. Saludamos a nuestro amigo Furia, que nos manda saluditos desde los Andes. Acá nos pone también Valentino, el cantante, también nos deja saluditos. Bienvenido, amigo Valentino. Y saludamos a Francis Vidal desde Limagüe, República Independiente de Limagüe, conectada también aquí, amiga Francis. Búsquenos allá en el 107.5, ahí lo escuchan en Radio Tierra Amigos. Ahí nos escuchan en Señal FM para que nos vayan recomendando, chiquillos, vayan recomendando el programa. Oye, buena música, buena música. ¿Usted qué quiere escuchar? ¿Qué tipo de estilo de música le gusta? Usted lo puede solicitar acá. Oye, tocamos cualquier canción, cualquier estilo, Menos corrido, No nos van a pedir un corrido acá, no. Todo lo que sea latino, chiquillo, algún ritmo, alguna cumbia, alguna ranchera. Puede ser algún artista de habla hispana, puede ser, no sé, Luis Fonsi, Daddy Yankee, algún grupo de cumbia de por acá, Sonora Juventud. Oye, lo que quieran, bailable, que sea bailable, que sea bueno para el horario, ¿cierto? Seguimos. Oye, estamos en vivo, chicos y chicas. Vamos a ir a saludar a quienes hacen posible este programa. Sí, pues, los que nos acompañan todos los días, los que apoyan día a día a través de nuestro programa. Vamos a saludar hasta ahora a los colaboradores del Agarrando Vuelo. 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Martes, martes, martes, martes, martes, hasta ahora disfrutando la mejor programación, la buena música y la buena selección musical que tenemos para ti. Nos vamos junto a Bárbara Muñoz. Este tema se llama Basta Ya.
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1: Hoy estamos en vivo en el Agarrando Vuelo, 19:46. Recuerde que hoy estamos hasta las 9 de la noche acompañándolos con buena música. Ahí estaba sonando el nuestros amigos de ¿qué estaba sonando? Ave María. David Bisbal, el este españolísimo, ¿ah? Oye, buenas canciones hasta ahora en el Agarrando Vuelo. Por acá tenemos saluditos de nuestro amigo Antonio Guerra. Nos pone hola, buenas a la radio, ¿ah? Saludos desde Tocopilla, estamos con agua fuerte. Oye, sí, queremos enviarle mucho ánimo, mucha fuerza a nuestros amigos del norte que lo están pasando bastante mal, chiquillos, ¿ah? Sí, la están pasando bastante mal. Una serie de aluviones y precipitaciones anormales allá en Tocopilla, en Iquique, estábamos viendo imágenes ahí en la televisión. Oye, bastante complicado. Oye, terrible, terrible cómo bajaba el agua de las quebradas allá en el norte. Lugares donde no están muy acostumbrados al tema de la lluvia. De hecho, no llueve casi nunca para allá. Y hoy en día ha llovido lo que no ha caído agua. De lo que no cae en 5 años, chiquillos. Así que imagínense lo terrible que está pasándolo allá. Los amigos de el Tocopilla, la ciudad de Alexis Sánchez, ¿eh? Sí, mucha fuerza para Tocopilla, chiquillos. La gente que nos está escuchando hasta ahora, fuerza, amigo Antonio Guerra, que nos está escuchando ahí a través del TikTok. Si podemos subirle un poquito el ánimo, amigo, lo podemos hacer, ¿ah? ¿Eh? Oye, tenemos un saludito por acá a través de nuestro Facebook. Acaba de llegarnos un saludo. Dice por acá, vamos a leerlo. Dice, hola. Hola, ¿cómo estás, primo? Espero que todo bien. Me gustaría mandar muchos saludos y agradecer el apoyo prestado el sábado en el bingo. Por el apoyo a mi primo Carlos Vergara. Un fuerte abrazo, ¿eh? Saludito para nuestro amigo Daniel Silva Rojas. Mucha fuerza a la gente que tiene que realizar de repente muchas veces un evento para poder costear algún problema de salud, algún problemita que tienen. Así que le mandamos mucha fuerza a nuestro amigo ahí que está conectado desde Chiloé. Oye, Chiloé, estamos llegando. Terrible bueno, pues, chiquillos, ¿eh? Saludos para Chiloé, donde anduvo mi padre con mi tío Manuela, ¿eh? ¿Ah? Anduvieron todos los hermanos para allá en un paseo, estuvieron junto al Daniela, ¿eh? Saludos para allá, para Chiloé, amigo mío, ¿eh? Algún día me irá a tocar a mí para allá, ir a disfrutar los encantos de Chiloé, ¿cierto? Oye, 19:50, estamos en vivo y en directo a través del Agarrando Vuelo. Déjanos tu saludo, déjanos tu WhatsApp, déjanos tu mensaje.
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1: Oye, por acá nos llegó un mensajito que dice: ¿te puedo pedir la canción El Hombre Más Rico de Alejandro de Rosas y Valentino? ¿Qué dice la gente?
3: ¡No!
1: ¡Ah! ¿Pero por qué no? Oye, tocamos canciones más conocidas, chiquillos. Ah, por favor, soliciten canciones conocidas que se puedan tocar y que las podamos pillar fácil. No nos hagan descargar canciones, transformarlas, convertirlas en MP3. No, no, no. No tenemos tiempo para eso, ¿no? Pero no de mala onda, no de mala onda, no, no, no. Amigos míos, quiero que nos dejen saluditos, chiquillos. Recuerden que estamos hasta las 9 de la noche hoy día. Oye, extenso, ¿eh? Extenso. Vamos a estar informando, tenemos programación, tenemos hoy día cita enamorados. Así que si usted quiere escuchar alguna canción romántica, desde ya vaya solicitándola, vaya dejándonos un mensajito. ¿Qué artista quiere escuchar o alguna canción que quiera recordar al pololo, al ex, al amante, ¿eh? ¿Sí o no? ¿Sí? 19:51, 12 grados de temperatura hasta ahora en el Agarrando Vuelo. 12 grados marcando nuestra temperatura. Y le contamos a nuestros auditores que vamos a ir a actualizar lo que es el tiempo hasta ahora en el Agarrando Vuelo. Sí, ¿cómo se viene la semana, Harry? Quiero, mira que tengo que hacer unos trámites. Yo le voy a contar hasta ahora porque le vamos a actualizar el tiempo en el Agarrando Vuelo.

0: nada, chiquillos lindos, hermosos, vamos a actualizar el clima en nuestra comuna de Mayúa. Hoy recordamos que estamos dentro de Cantarrana, ¿eh? Comuna de Mayúa, chiquillos, hasta ahora actualizando el clima. Hoy nos acompañaron la no despreciable suma de 20 graditos, cielo totalmente despejado. Hoy la temperatura mínima fue de 5 grados, chiquillos, ¿eh? 5 grados de temperatura. Para mañana se esperan 5 grados como mínima, igual se mantiene las fríos matinales y mañana una máxima de 19 graditos, ¿eh? Totalmente despejado. Para este día jueves baja la temperatura con una mínima de 4 grados y la máxima también baja un grado. Sí, el día jueves vamos a tener 18 grados. Para el día viernes, temperatura agradable, pero nubosidad parcial. Mínima de 7 grados y una máxima de 21. Para el fin de semana, chiquillos, recordamos que va a estar nublado también. Temperatura agradable, temperatura mínima de 7 grados y una máxima de 20. Y para el domingo de clásico, sí, porque juega el Colo con la U, chiquillos, ¿sabían eso o no? Bueno, yo ahí le vamos a estar contando también sobre el clásico. Para el día del clásico, temperatura mínima de 9 grados y una máxima de 20 para este día domingo. Lluvias no se ven, chiquillos, hasta el próximo lunes, ¿ah? El lunes estarían volviendo las lluvias por la comuna de Mayúa, así que tenemos una semana sin lluvias, sin aguaceros, sin precipitaciones, así que yo creo que esta semana, fin de semana, va a haber fútbol, ¿cierto? Oye, esa fue la actualización del tiempo hasta ahora en el Agarrando. Bueno, vamos a ir a recordar esta canción, chiquillos. ¿Qué la trae? ¿Qué la trae? ¿Qué la trae? El grupo Alegría. Este tema se llama Mujeres y Cervezas en el Agarrando. Bueno,
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0: Oye, junto a alegría, chicos y chicas, nos vamos a la pausa, nos vamos a descansar un ratito. Usted no se despegue del programa, chiquillo, ¿eh? No se despegue de nuestro programa. Vamos y volvemos, pausa cortita.
1: Nos vamos a una pausa en Agarrando Vuelo.
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